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0: Son las 3.
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0: Son las 5. Las 5.
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0: 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Son las 6. Las 6.
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0: son las 8. Las 8.
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0: Hola, hola, ¿qué tal? Es martes, hoy es 23 de junio. Hoy es el día de la verbena, o víspera de la verbena. Mañana día de San Juan, será festivo. Y nosotros mañana vamos a descansar. Pero hoy sí que estamos fieles a nuestra cita habitual. Lo dicho, martes, día de verbena. Así que nosotros encantados de estar contigo un día más. Empezamos hoy JSFM.
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1: Qué bien, sonando Dani Fernández para iniciar esta primera hora de radio con el No dejaré de abrazarte. Seguro que no, ¿eh? I feel love. Sonido electrónico con Damian Forbes.

tan actual, esa de Christopher Cross, que estábamos escuchando a través de la sintonía de Onamar. Continuamos con temas que conquistan tu corazón. Dani Corbalán.

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0: Visual, uno de los temas también que queremos compartir contigo en esta mañana de radio.
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1: Pues como siempre, después del tema de Ed Sheeran con el Camera, ahí tienes a Andrews con el Golden, remix de Vigueta.

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la historia de Fangoria con Geometría Polisentimental. Tema de hace ya unos cuantos años, 2016. Tiene 10 años este tema ahora mismo, ¿eh? Y algo más reciente, aunque el artista tiene muchísimos años en esto de la música. Hablamos de Madonna. Esta es la nueva llamada Lost Sensations.

Lost in Session, la última propuesta de Madonna para este 2026. Seguimos preparados para escuchar el Animor, que es la nueva de José Amor, productor de Badalona. Una auténtica producción hecha aquí en Badalona City.

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0: ¿Cómo?
1: Hay que ver tu jardín con enanitos Melendi ahí sonando en la radio. ¿Cómo a ti más te gusta? Con el buen sonido que compartimos cada día de lunes a viernes de 8 a 10. Ahí estoy contigo, soy JSFM. Hoy un placer estar

0: Es el sonido de Jade con este Fan Fan, You For Now.
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0: Buen tema también para esta hora de la mañana, antes de finalizar esta primera hora de radio con David Latour y este Say the Rain. Y lo tienes, Say the Rain, mejor dicho. Venga, lo compartimos a tu lado.

0: Las 9.
1: Las 9.
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Bonita canción y bonita interpretación, esta última de Pablo López llamada Esdrújula, una de las que utilizamos para empezar esta segunda hora de radio. Bienvenidos, soy JSFM, nos queda una horita por delante, lo haremos hasta las 10 de la mañana, ya sabes, con aquellas canciones que posiblemente más te gusten. Si son de tu compañía, oye, me alegro un montón. Me alegro muchísimo, claro que sí. Ahí tienes a James Arthur.

0: estamos aprovechando este verano también para escuchar a Alan Farwell, este Body Tal que suena en la radio.
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0: Posiblemente te queden poquitos días para hacer vacaciones si eres de los que afortunadamente las van a hacer el mes de julio. O quizás ahora mismo estás de vacaciones. Oye, enhorabuena si esta canción te acompaña en tu rato de vacaciones. Yo me alegro un montón. Jonas Brothers.

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es una de las versiones que descubríamos en 2023, tres años de este acróstico que hizo DJ Dar en el remix, que además se le ocurrió muchísimo, ¿eh? De una canción lenta la convirtió en un remix que la verdad es que tenía mucho... Tenía mucho de sí, ¿eh? ¡Ay, que sí! Que ya no sé ni lo que te digo. Aquí emocionados con la música, las canciones, después del acróstico de Shakira. Esta de Anthony Harvent, que la verdad es que suena de maravilla. Se llama Shake in the Warm, Indonit. Ahí lo tienes.

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1: Aunque tenemos de todo, es cierto, ¿eh? Así empezamos a escuchar uno de los clásicos también para este tiempo de radio. Belinda Carlisle está de las aves. Seguramente que sí, así, si el lugar te lo permite. Oye, dale un poquito más de volumen a la radio.

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Ahí estábamos con Laura Pausini, ese ¿Por qué te vas?, que estaba sonando anteriormente, antes de escuchar esta que tengo preparada para ti, este Givirot, una canción también de veranito para que la disfrutes en este verano 2026, aunque es un gran clásico, ¿eh?

Sunset Band, Give It Up, Give It Up. Repasando uno de los clásicos también dentro del panorama de la música clásica aquí en la radio, aquellos temas que fueron todo un número uno, por ejemplo, ¿no? Cambiamos de registro a algo más novedoso. La verdad es que es una producción que está genial para esta hora de la mañana. Se llaman The Speaker.

0: que decir que es una producción brutal y que aquí en Onamar FM la disfrutamos al máximo.
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0: victoria de Mai Morato con este Ninfa, también otro de los éxitos en Ona Mar FM.
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0: Ahí estamos en este modo verano, por supuesto, donde la música no para de sonar. Con Seven y este Line de Dar es uno de los temas que hoy también queremos compartir a tu lado antes de poner el punto y final a nuestra compañía.

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1: Eso intentamos, que la mañana suene mucho mejor con Los Levels for You. Este Winning in the Family. La verdad es que cuento los días, creo que llevamos unos cuantos sin escuchar este, por lo menos dentro de nuestra franja horaria. Así que hoy,

más alegres que nunca. Hoy es el día de la verbena, así que te deseo que lo pases muy bien, que disfrutes muchísimo y con la música en la radio también, porque va a haber una selección musical exquisita para ti. Nada más, a todos los Juanes y Juanas, pues por adelantado, felicidades en el día de su santo, que será mañana. Que tengan una buena verbena y el jueves, sí, el jueves, te cuento más. Saludos de JSFM, adiós.

0: Buenos días, verbeneros, que arrancamos con toda Marshmello y este nuevo sencillo. Sí, sí, y en el día de la verbena de San Juan, una noche larga, ruidosa y festiva. Tengamos la fiesta en paz, eso también. Desde Ona Man FM, con más y más éxitos, también tendrás música. Tenemos preparada una buena compilación musical para que también disfrutes de ella, de tus éxitos favoritos, de canciones fantásticas y fiesteras en esta noche tan y tan especial. ¡Buenos días!
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0: Mi nombre es Jordi Prades, te acompaño desde ya mismo y lo haré hasta las 2 en punto con canciones como esta.

FM, te invito a que te pases por aquí, no esta noche solo, sino que también lo hagas ahora mismo y sigues disfrutando de los éxitos, tus éxitos favoritos. Por ejemplo, este de Sebastián Yatra, Una noche sin pensar. Así arrancamos este martes 23 de junio.

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danzando, bailando, pasándolo bien, disfrutando de la música de éxitos como este de Alan Walker, Dancing in Love. 10:20 a.m. Continuamos con más y más éxitos. Enseguida nos quedaremos con Tom Bay, también Madonna y su Express Yourself, uno de sus grandes clásicos. Antes, FMFM Deep.

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Hace un par de años, tanto Nate Smith como Avril Lavigne nos enamoraron con esta canción que pertenece al género country, una preciosa balada titulada Can You Die From a Broken Heart? Y uno de los éxitos que también nos encanta compartir contigo, porque de vez en cuando ponerse románticos también apetece, ¿a que sí? Continuamos esta vez con una versión de un clásico de Bryan Adams, el Heaven, junto a Mr. Black and Blue, con otro tono, ya lo comprobarás enseguida.

0: viajando por el mundo. Tanto Karol G como Manu Chao nos guían por él. Nos acompañan un día más, como también te acompañará Amy Winehouse.
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0: Y todo llegará y todo llega. Así. Junto a Rehab alcanzamos las 11 en punto de la mañana. El tiempo pasa volando, menos mal que lo aprovechamos juntos, tú y yo.

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0: Really Is Me, el éxito de la sueca Agnes, versionado por Nedul Henderson. Really Is Me, así sonaba y así nos ayudaba a arrancar esta nueva hora de música. Otra más que compartimos contigo. 11 de la mañana y 4 minutos de este martes 23 de junio de 2026. Antesala de San Juan, día de verbena, día de pasarlo bien, sobre todo pasarlo bien y con precaución, eso sí, siempre.
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0: Cuidado con los fuegos artificiales, con los petardos y también con pasarse un poquito con el cava, ¿eh? Que nos gusta. Y con la coca también.

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catalana, los Pampanoo. Y lo hace con este Move On. Qué bien que suena, ¿eh? ¿A que sí? Rozando los 30 grados de temperatura en la ciudad de Badalona. Así seguimos desde tu radio favorita, la de los éxitos que van contigo, donde además también puedes dar a conocer tu negocio, tu comercio, tu tienda. 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Y de momento vamos a quedarnos junto a la Lighthouse Family y un exitazo de los

Shape of a Woman, canción que aparece en la banda sonora de la película El Diablo se viste de Prada 2. Así es como suena Lady Gaga, así nos acompaña mientras rozamos ya los 30 grados de temperatura a estas horas de la mañana, 11 y 26 minutos de este martes, día de verbena de San Juan, que celebramos ya mismo contigo, junto a Dani Fernández, junto a Yarea y este No dejaré de abrazarte. ¡Ay, qué bonito!

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If You Had My Love, versión de Two Pilots, de un gran éxito de Jennifer López del año 1999 y que causó furor desde Ona Mar FM. Continuamos con más y más éxitos. Lo hacemos avanzando camino del mediodía de este martes, en el que la música brilla con luz propia un día más desde tu radio favorita. Enseguida, junto a Rod Stewart, DMC y Do You Think I'm Sexy.

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Runaway Train, Sam Feld. Y de temazo en temazo seguimos avanzando camino de las 12 en punto del mediodía. Bajo el sol abrasador, pero también con buena música. Así nos refrescamos nosotros con los éxitos uno tras otro. Siguen pasando desde aquí tu radio favorita, Onamar. Enseguida junto a Vico, bailar y llorar.

Empezamos ya una nueva hora de música, la tercera en la que te acompaño en esta jornada, 12 del mediodía y 8 minutos, junto a Amaral y eso que te vuela la cabeza. Continuamos y nos esperan Lucas and Steve y su End of Time, pero antes, Lizard, una versión de un clásico de Whitney Houston. Así son este Somebody Dance junto al grandísimo e inolvidable Richard Gray.

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Canción que les hizo saltar a la fama a los hermanos Muñoz. Estopa y la raja de tu falda. Otra canción festiva y fiestera. Y desde Onamar FM, en esta jornada tan festiva y tan fiestera, pues oye, apetecía que sí, en este día de verbena de San Juan, en el que también seguimos bailando ahora mismo al ritmo de Amy Musicais y esta versión de una canción que popularizó Isabel Pantoja. Así fue y así es como suena aquí en Onamar FM. ¿Te apuntas?

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una en punto, aún queda un buen rato para ello. Nos esperan La Oreja de Van Gogh y antes Bruno Mars acompañando a una de las cantantes de Blackpink, de esta formación de K-pop, de música surcoreana. Así es como Rose y Bruno Mars nos acompañan con este exitazo. ¡Apate!

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Guiándonos por esa esdrújula de Pablo López con su nuevo sencillo, arrancamos ya esta nueva y última hora en la que te acompaño en esta jornada de martes, este día tan y tan especial. Este 23 de junio de 2026, día de la verbena de San Juan. 31 grados de temperatura ahora mismo en la ciudad de Badalona y la cosa sube y sube y sube. Gracias también a la música. Anthony Herbeck y este temazo, She's the One, I Don't Need.

Ronda desde Onamar FM junto a Alex Porat. Y continuamos, nos ponemos sensibles. La ternura de Take That y uno de sus grandes éxitos, Back for Good.

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0: ella se va, es lo que dice Alaska al frente de Fangoria. Pues sí, cierto, se nos marcha y nosotros nos quedamos juntos hasta las 2 en punto. Aún queda un buen rato para ello, 40 minutos para ser exactos, en los que escucharemos, por ejemplo, también lo nuevo de Bebe Rexha, titulado así, New Religion.
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El inolvidable Avicii con su Wake Me Up también nos acompañaba desde Onamar FM, camino de la una y media, junto a Mala Vida, uno de los grandes éxitos de La Unión.

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Qué bonita canción esta, To Love Somebody, de Holly Humberstone. Con la que casi casi alcanzamos las 2 en punto de esta jornada, de este martes. Llega el momento de despedirse, llega el momento de decirte adiós, de decirte hasta el jueves, porque mañana tendremos fiesta. Antes de marcharme, desearte una feliz verbena de San Juan, que disfrutes, que también vayas con cuidado con los petardos, tomas cocas con tus amigos, tu familia, que lo disfrutes y también disfrutes de la música. También tendremos aquí preparada una buena colección musical para que lo hagas a través de Onamar FM. Lo dicho, que disfrutes de esta verbena y del día festivo de mañana. Y antes de marcharme, por adelantado, felicidades a los Juanes y a las Juanas. Mi nombre es Jordi Prades. Ha sido un placer. Te dejo con este Mirage La Luna. A pasarlo bien.

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0: Son las 3.
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0: son las 4. Las 4.
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0: son las 6. Las 6.
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0: son las 7. Las 7.
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0: son las 8. Las 8.
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0: Qué maravilla comenzar con ellos. Ahí están los grandísimos Squash Gun con esta One Illusion. Un tema que nos apareció en el año 1986, que por cierto, hola, ¿qué tal? Bienvenidos, bien hallados, como siempre, como cada día, la historia de la música disco ya está así, aquí. Claro, ya sabes que importante nuestra premisa es que debes de desconectar de todo y de todos para disfrutarlo al máximo.
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0: Muchos sonidos Sabadell tenemos hoy. Gran estilo apreciadísimo aquí por todos nosotros y vosotros, claro. Y otro de los señores que nos dejó gran rastro musical, gran legado, el gran Marcel, desde Barcelona City, nos

Bueno, debo de decir una cosa, que esa ha sido como una especie de sorpresita, o mejor dicho, de regalito, ¿eh? Porque claro, yo estoy convencido que muchos de vosotros no sabíais que existía la versión en Spanish de este I Want You, Marce. Y la verdad es que tenemos que darle las gracias a las caras B de los vinilos, porque siempre incluían alguna versión interesante, algún remix interesante. Y en esta ocasión, desde la cara B, veíamos la versión in Spanish de este I Want You de Marce, este catalán que convirtió este tema prácticamente, diríamos que en un gran número uno. Y atención, porque conectamos con Closet y este bonito, estupendo, entrañable y romántico tema llamado Living in Your Eyes, algo así como...

Qué bonitas palabras. I need you tonight, algo así como te necesito de deseo esta noche. Oh. Ahí está Closet, una formación formada precisamente gracias al amor. Que les unió como pareja y que a partir de ahí nos dejaban este número uno en el año 1986 y que por cierto todavía siguen juntos, unidos en matrimonio y que también es importante, siguen actuando en muchísimas actuaciones que podemos encontrar en salas que se dedican al género de los 80. Living in Your Eyes, viviendo en tus ojos, Closet. Uno de sus temas favoritos, prácticamente diríamos, de casi todo el mundo, este es Secret Eyes, otro tema romántico, lleno de cariño, de amor, que contaba algo así como los secretos de tus ojos. Eran Le Fay y también nos apareció en el año 1900.

0: Buenísimo, este Secret Eyes, Left Fail. Eran temas tan buenos que teníamos la suerte de que se producían aquí en nuestro país. Y también la suerte de que eran temas que salían fuera de nuestras fronteras y que gustaban además, sobre todo por ejemplo en países como Alemania o Italia. Eran temas que llegaban a gustar muchísimo. Aquí tristemente fue un tema que sí, fue conocido, pero pasó un poco sin pena ni gloria. Pero bueno, es un tema que como siempre tiene hueco, cabida aquí en el vinilo 80.
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0: Más sonido Sabadell y atención porque son los grandísimos...

temas como este. El director me dice, por favor, Jaume, no cantes porque no es propio de un presentador como tú, ya, pero es que me gusta. Seguimos. Atención, porque llegan los grandísimos Solita Strangers, esos solitarios extranjeros desde Alemania. Nos dejaban temas buenísimos. Este fue su primero y el que apreciamos muchísimo con este Music in the Night, como siempre haciendo tributo a la noche.

No lo puedo evitar, la verdad es que con temas como este, seguramente que tú también has cantado por la bajini. ¡Oh! Lo que pasa es que, claro, yo no te escucho, tú a mí sí. Es lo que tiene la radio, ¿eh? Buenísimo, como me gusta. Los Solid Strangers, Music in the Night, como siempre protagonista en la noche, la música y todo lo que le envolvía, qué maravilla, ¿eh? Seguimos, tenemos más, nos vamos al verano del año 85 y lo hacemos con este buenísimo tema que como siempre me sugiere cuando escucho el estribillo aquello de ¡ay, no te arrimes! Y si no, escucha, ahí está Ride, ¡ay, no te arrimes!

0: Menudo verano, el del año 1985. Temas como este sonaban en ese mismo verano. Temas increíblemente buenísimos y de una gran calidad musical. Realmente grandísima. Tenemos mucho más. Siempre vamos cargados, como siempre, de ricas y dulces manzanas musicales.
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0: Más verano del año 1985, más sonido de ese verano. Y atención, porque esto es buenísimo también. Take Your Time, el gran Joy

Ahí está el grandísimo Jonathan Gable con este Central Park, haciéndole tributo a ese gran parque conocidísimo mundialmente como es el Parque Central, el Central Park de New York. ¡Qué maravilla! Casi, casi, bueno, ya te decimos así con la manita, adiós, adiós, hasta mañana. Y lo hacemos con este This is the Night del gran Mesofor, que nos dejaba este estupendísimo tema en el verano del año 1985. Nada más, hasta mañana, te emplazo a las 9 in point, como siempre, pasando lista uno a uno. Y quien no esté castigado, castigado, para que aprendas a ser puntual, ¿eh? Y te tocará repetir 500 veces. 500 veces seré puntual al 1080 para que aprendas, claro. Nada más, hasta mañana. Fue un placer, encantadísimo.